0: que yo le he intentado dar y no quiere. Y esto es una cosa que muchas veces se desconoce. Cuando el perro tiene un exceso de calor o de nerviosismo que le provoca aumento de la temperatura suya propia, le intentas dar agua y no bebe. Uh-huh. A pesar de que querría beber, ¿no? Pero entra en un bucle que no bebe.
1: Entonces, se tranquilizaba.
0: Sí, y no se tranquilizará porque entra, pues como digo, en un bucle que tengo calor, va aumentando. Y entonces aquí nosotros tenemos que actuar. Yo lo he cogido, ya no quería, su vaso, y pues nada, he mojado el dedo, le pongo así en la lengua, ¿ves? No quiere de ninguna manera, bueno, pues no insisto. Vale, pero imagínate, luego hay un dato muy necesario que tienen que conocer los propietarios, que es la temperatura. Mira, tú mismo.
1: Uh-huh. Tocarem las potas.
0: Sí.
1: Las potas fresquetas.
0: Relativamente, sí. Pero tienen una cierta temperatura, ¿vale? Ellos tienen una temperatura basal alta, entre 38 o 38,5.
1: Una miqueta més que els humans, que seria 36.
0: Exacto, con lo cual rápidamente aumenta la temperatura. Bueno, pues cuando lleva un cierto tiempo así, con esa sensación de calor, o que está en un entorno de mucho calor, la temperatura de los plantares, de las almohadillas, va aumentando, aumentando, aumentando, hasta un punto que tú dices, este perro tiene por lo menos 39, 40 grados, ¿no? Mm. ¿Qué es lo que hay que hacer? Pues no le puedes dar agua porque ya has visto que no quiere. Le mojas la cabeza, no le baja la temperatura. Le mojas el cuerpo, imagínate con todo este pelo, ni llegaría a la piel, ¿no? Entonces, lo más rápido, no lo voy a hacer porque no quiero que se moje y me moje, pero lo más rápido sería, coges lo que tengas a mano, porque te puede pillar un golpe de calor en cualquier sitio, en cualquier lugar, y no tienes elementos a mano, ¿no? Pues bueno, un vaso, te lo va a dar cualquiera, un vaso de agua o igual tú llevas, hay que llevar el bebedero que llevan ellos, pues lo abres del todo, que caiga bastante caudal de agua y entonces empiezas a mojarle los plantares, ¿vale? Le metes, pero no hay que mojar la pata entera, solamente
1: el pie. Només la part del peu.
0: Exacto, y hay que empezar por las patas de atrás, porque no conviene, o sea, hay que bajar esa temperatura, hay que bajarla de cabeza hacia abajo, ¿no? Entonces empezar por las patas traseras y acabar con las cuatro patas. Eso es lo que más rápidamente le va a bajar la temperatura.
1: Doncs això, la primera regla que hauríem de tenir en cas de cop de calor és començar per les potes, remullar les potes, començar per darrere, després per davant,
0: sí.
1: Ja les cuac.
0: I després ja pues, li abres la boca, le das agua con una jeringa, coges el cotxe i vas al veterinari. Es decir, però el primer auxilio que hay que prestarle no es coger el cotxe e irte corriendo al veterinari, porque el cotxe estará caliente, el perro sigue hiperventilando, entonces hay que hacer algo de inmediatez. También una solución, si esto te pilla en casa, además de hacer, cuando vas en el coche, todo el mundo más o menos tiene bolsas de gel o lo que se pone en el congelador para las botellas de cava o de vino, ¿verdad? Pues que esto está en el congelador, está frío, lo coges y vas intercambiando las patas mientras vas de camino al veterinario. Es decir, esas reacciones de inmediatez va a hacer que salvemos una situación que podría acabar muy mal.
1: ¿Y cómo pueden diferenciar la calor que poden tenir, doncs perquè fa unes temperatures molt altes, perquè potser no corre aire, la humitat, no? I fa que la sensació de calor sigui més gran, d'un cop de calor, com diguéssim, ja diagnosticat, o que almenys té tota la sintomatologia de cop de calor.
0: Claro, aquí hay mucha creencia de que como lo estoy llevando fuera del sol, ¿no? El problema no es el sol, que sí lo es, por supuesto, pero el problema es el sol sumado a la sensación de, como bien has dicho, de humedad y aumento de temperatura. El perro puede ir por la sombra, por una zona arbolada, será menos probable, pero si la sensación, según la hora del día, es muy alta de temperatura, el golpe de calor se puede producir igual. Por ejemplo, a las 9 de la noche no hay sol, pero toda la calor acumulada durante el día hace que incluso hasta para nosotros la respiración sea dificultosa, porque como que no hay oxígeno en el aire, como que no hay una hoja que se mueva, ¿no? Pues imagínate llevar al perro. No hablemos de un cachorro, o no hablemos de un perro senior, no hablemos de perros que tienen problemas respiratorios, perros que tienen problemas pues, de corazón o otras patologías.
1: Que encara hem d'anar més amb...
0: Hombre, claro, entonces, como inevitablemente tienen que salir pues para hacer sus necesidades, aquí tenemos que ir controlando. Ya nos vamos a ir preparados con una botella de agua, como he dicho, hay bebederos plegables de silicona, lo despliegas y tú vas mojando el perro. Es que es mejor la prevención que la solució.
1: També pot ser una alternativa allargar les hores d'anar a fer els pipís i potser sortir una miqueta més tard o pel matí sortir una miqueta abans.
0: Mira, más a las 7 de la mañana, que es cuando yo salgo con mis perros, ya van justos y siempre buscando la sombra, ¿no? Y yo no sé, no puedo entender personas que a las 2, a las 3 de la tarde sacan a su perro y van a pleno sol. De hecho, hace unos días le llamé la atención a un señor que iba con su perro, eran las 3 de la tarde, iba a pleno sol mirando el móvil, él iba con su móvil, el perro es que ya no sabía dónde poner las patas, le llamé la atención y le dije, por favor, vente a la sombra, yo iba por la sombra, vente a la sombra, que tu perro no puede ni caminar. Ah, vale, vale, gracias. Es decir, si, un ejemplo, tú coges tu mano, pones la palma de la mano en el asfalto o la acera, ¿no? Si no eres capaz de aguantar 5 segundos, que no lo somos, el perro menos. O sea, el perro no tiene unas patas de hierro que lo soporta todo. Aquí en las plantares hay glándulas sensibles y bueno, ni que lo hidrates ni que le pongas una crema protectora. El perro tiene que ir siempre por el sol.
1: Malgrat que tinguin els coixinets faci la sensació de que aïllen, no deixa de ser el propi animal, no són sabates.
0: Exactamente, no son zapatos. Son pies un poquito más endurecidos, pero no son zapatos. Y esto es una cosa que el paseo más largo, total son 3 meses. O sea, a mí es una temporada que me agobia mucho por calor, porque sufro por los perros. Total son 3 meses. La salida más larga para cada ejercicio y demás debería ser, como digo, a las 7 de la mañana. Y después, pues si algún perro no puede más remedio, que tiene que salir mediodía y noche, pues que sea el pasito justo para hacer sus necesidades. Y la caminata ya vendrá el resto del año o, como digo, por la mañana. Llevando siempre preparado agua fresca para si quiere beber. Agua necesaria para irlo refrescando, pero por los pies. No por el cuerpo ni demás.
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0: Sufren igual, te diría que quizás lo pasa peor el boxer que el pomerania.
1: Ostras.
0: ¿Por qué? Porque no tiene un colchón de pelo que le aísle del calor que recibe a la sensación que hay, o sea, entre el ambiente y lo que él recibe, ¿no? El pomerania, como otras razas, como un maltés o como un yorkshire, en fin, cualquier pastor alemán, cualquier raza de mucho pelo, Es justo esa capa de pelo lo que crea, desde el momento que le llega a la superficie del pelo hasta que el perro tiene la sensación en la piel, aquello de decir, qué calor, no puedo más, ahí estamos bajando entre 4 o 5 grados. Un boxer no baja nada porque le da directamente y no tiene ningún colchón que le proteja ni que le permita el movimiento de este pelo. Permite que a la vez ella se vaya...
1: Ventila.
0: Claro, o sea, es como si vamos debajo de un árbol, o estamos...
1: Pues un vano, como si fuese un vano.
0: O un vano, exacto. ¿Cómo es?
1: ¿Abanico?
0: ¿Abanico? Como si fuese un abanico que ella... Porque claro, cuando nosotros tenemos calor nos abanicamos, ellos no pueden, ¿no? Y cuando vamos por un sitio y dices, ahí hay un árbol, una sombra, ahí que me voy. Él no puede decidir, ellos no pueden decidir, decidimos nosotros. Pues este pelo le permite airear ese calor que está percibiendo. Un chihuahua, un boxer, un dálmata, un galgo no pueden.
1: Per tant, aquesta tentació de portar-la a la perruqueria... ¿Y raparla? Ya no.
0: No, pero es una cosa muy arraigada y muy difícil de hacerle entender. Yo tengo un trabajo muy centralizado, muy especializado en esta raza mía, el Pomerania, a nivel mundial, de hacer entender que no se pueden rapar, porque aparte de los problemas del calor, están los problemas luego de pelo. Casi todas las razas que no sean de doble capa los cortas y luego el pelo les vuelve a crecer. En los perros de doble capa entran todos los nórdicos y esencialmente el Pomerania, ¿no?, que es el que con el que trabajo. Pues ahí entramos aparte en un problema de una distrofia folicular, donde van perdiendo el manto hasta el punto que se quedan en la pura piel.
1: Ostras.
0: Ahí esto es un problema terrible, porque ni pueden salir en verano por el sol, el calor, ni pueden salir en invierno por el extremado frío.
1: ¿Y eso os podría recuperar?
0: Ese es mi trabajo, en esa labor estoy. Consigo recuperar más de un 95% de casos de alopecia X, post-clipping que se llama, por rasurado. Siempre hay un margen de porcentaje que no se pueden recuperar o que los propietarios abandonan el barco antes de llegar a puerto, ¿no? Pero...
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1: Adéu, bona tarda.
0: Adéu, bona tarda.

0: Radio Cronista, nuevas voces, ya que presentamos a nuevas canciones, a nuevos cantantes, a nuevas promesas. También esta es una nueva promesa de la radio. Es nuestro amigo Alberto. Buenos días.
1: Hola, buenos días, con calor de verano.
0: Naturalmente que sí, pero un poquito menos, y ya esta frase deberemos de guardarla en el cajón, porque ¿sabes qué sucede? Que hablando tanto de calor, parece que hace más calor del calor que hace. Así es que vamos ya a suprimir la palabra calor. Vale, y vamos pronto con la música, porque hay más palabra que música, y de lo que se trata es de oír música y acerca de la canción del verano. Alberto, ¿qué te han pedido?
1: Bueno, de la mano del conjunto Suite os presento a una linda chiquilla, es Fanny.

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1: Ràdio Juventut.
2: Porque tenemos aquí a un nuevo disc jockey, Alberto.
3: Buenos días, Alberto.
4: Hola, buenos días.
3: Una presentacioncilla, ¿eh?
2: Bueno, atención entonces, amigos. A partir de este instante, Alberto selecciona la música durante veintitantos minutos. Habéis de ver cómo actúa, qué música ha seleccionado, cómo presenta el disco, qué voz tiene, si es guapo. Bueno, eso no lo podréis ver, las chicas. Pero, en fin, Mariam, ¿qué te parece?
5: Ay, es muy guapo.
2: Vaya, Alberto de momento me da las gracias. Sí. Y, amigos míos, atención, Alberto empieza a seleccionar la música cuando son justo las
4: 7 y 27 minutos de la mañana. Estrella cero, arriba. Naturalmente, el sonido es el de Sergio Méndez, San Brasil 77. Love Music, música de amor.
2: En este momento son las 7:36 minutos de la mañana y un buen amigo, Alberto Maya, está presentando sus temas musicales elegidos por él mismo y presentados por él mismo. Ten en cuenta su actuación. Luego, cuando la termine, habrá que llamar por teléfono y decirnos qué es lo que has opinado. Votar del 1 al 10. Quedarán eliminados la mejor y la peor puntuación. Y el resto dará una suma que será la que tendrá Alberto. Mañana vendrá otro amigo que nos ha llamado. Es Ángel, precisamente. Pasado mañana una señorita. Y el otro día otro caballero. Cada día un amigo para ver cuál de ellos es el vencedor de este concurso buscando un disc jockey. Adelante, Alberto.
4: Ahora es superventas en toda Europa. Se llama Candy Camp y ella es Susy 4.

0: McLean. Rodolfo, opina y opina bien, por favor. Adelante.
1: Bueno, esto es teta de vaca.
0: Ya estamos, mira, le digo ya al niño este que no lo diga y va y como sabe que a mí me fast... Bueno, está bien. El señor Chondami, rápidamente, por favor.

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1: Para protegerte con música, en esta movediza madrugada, Teddy Pendergrass, Earth, Wind and Fire, la pícola orquesta, Avión Trump. Te recuerdo que dentro de unos 20 minutos tomarás contacto con el semanal espacio dedicado a los Beatles, casi media hora con Jordi Estadella y Enrique Clemente alrededor de la música de los Beatles, siempre y ahora más que siempre, de superactualidad. Y aún dentro de un momentito, JC, François y música confortable con Carlos Santana para que te encuentres a gusto con nosotros.

0: señor, con puntos de admiración, amigos, el primer programa de la mañana de Radio Barcelona. Saludos amigos de Arribas Castro.
1: Mamá, quiero tocar el violín para ti. Sí, sí, mamá, quiero tocar el violín para ti. Es hora de que te sientes y de que escuches la música, que dejes de caminar, de pensar, de sufrir. ¿Recuerdas, mamá?
2: Claro, siempre han habido problemas. Lo que ocurre es que quizás los tiempos pasados fueron mejor porque ya han pasado. La distancia siempre marca una pauta mágica en las cosas. La distancia es una cosa que a mí me ha gustado mucho. Incluso si tú, por ejemplo, ves a una mujer a distancia y sueñas con ella, la ves distinta. El ideal, aquel ideal, es claro, una cosa tremenda.
3: Bueno, ¿y ahora tú no volverías a los programas Canal Público? ¿Crees que están fuera de lugar o no? Porque era realmente divertido aquello, verse las caras.
2: Sí,
3: ¿no?
2: Sí, era muy divertido, claro. Sí, era divertido. Bueno, ya verás, yo creo que la radio fundamental es comunicación, esto no es ningún descubrimiento. Además, no creo que en la radio se descubra nada, todo está tremendamente descubierto. Había hombres maestros, grandes maestros en la radio, como era un hombre que no ha trabajado aquí, sino en Radio Barcelona, que fue Gerardo Esteban, que era el gran maestro de la radio. Entonces, él ya lo había hecho todo. Lo que ocurre es que de la misma forma que una mujer se cambia de vestido y entonces parece que sea otra mujer, la radio cambia el lenguaje y parece que sea otra radio.
4: Sin duda alguna, qué bonita eres, qué bonita, Cataluña.

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1: Buenos días a la fina tinta de la playa. 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
4: Bien mirado es así. Yo solo fui su silla, una pobre silla enamorada. Y en ella se sentó cuando le dio la gana. Y a una silla no se la quiere, ni se la abraza, ni se le habla. A una silla no se le hace nada. Yo solo fui su silla, una pobre silla enamorada. Bye, bye. Que lo pase bien mi ama, adiós. Se ha marchado con un hombre. De momento es un buen cambio, pero ella se va con el amor de paseo y aquí se queda su silla encerrada. Dicen las cortinas y la mesa y las otras sillas, sus hermanas, que de noche se oyen extraños ruidos, incluso llantos y jadeos, que hasta escuchan palabras amargadas. Es la silla que, arrastrándose sobre sus cuatro patas, se acerca al balcón para ver si regresa su ama de amada.
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estos Special Boys cuenta la historia que la casualidad, pero sobre todo su pasión por la música disco de procedencia italiana, les unió en una tienda de discos londinense. Poseían estudios de arquitectura y publicidad, pero Neil Tennant y Chris Lowe se orientaron al mundo de la música. Y desde su primer éxito, Aquellas chicas del West End, su sonido característico no ha cesado de estar presente continuamente en las listas de sentido.

veces, con aquella vez, en su álbum del 87, Actually, con colaboradores de excepción, como Ennio Morricone o el orquestador Angelo Badalamenti.

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1: Hola, hola, hola. En los años 60 se impuso una nueva forma de divertirse. La juventud se zafaba de la vigilancia de los mayores y se divertía en secreto. Pero para esa nueva diversión hacía falta una nueva música. Así que en los guateques ya no se oía ni la copla ni la balada. ¡Arrasaba lo yeyé! Lo yeyé marcó la música popular en España y Europa. No toda la música era yeyé en esa época, pero sí podemos decir que lo yeyé fue el movimiento musical más impactante de los años 60. Y como tantas otras oleadas, todo comenzó directa o indirectamente con los chicos de Liverpool, los Beatles, que aunque habían comenzado en el 62, sin demasiado éxito con Love Me Do, fue en el año 63 cuando rompieron todas las barreras.

0: Estoy pensando en ti, Ana. Estoy pensando en ti. Estamos pensando en ti. Y estamos intentando buscar una canción que pueda responder a lo que has dicho. Tu llamada ha sido, como siempre ocurre en este programa de vez en cuando, la llamada de la noche. Y te agradezco esa llamada y te agradezco esa sinceridad a la hora de hablar. Porque no es fácil, ni sencillo, ni relativamente habitual que la gente se abra contando historias y contando recuerdos. Gracias, Ana, por esa llamada. A ver si encontramos una canción, si no es La Bámbola, otra, que responda de eso. A lo que me has dicho. A toda una vida esperando. A toda una vida esperando un sí, pero no. Un sí, pero no de la persona que quieres. Y seguramente un sí, pero no de ti misma, para intentar responder a esa persona a la que quieres. Ana, hay mucha gente que está exactamente igual que tú, andando por la vida y analizando qué es lo que ha hecho mal y qué es lo que ha hecho bien, y dándose cuenta de cuántas cosas ha perdido en esta vida, en medio de tantos y tantos análisis y de sí, pero no. Yo a veces pienso que la vida es un sí, pero no. Bájame el Get Back, sisplau. Gracias. La vida es un sí, pero no. Hoy acierto y mañana me equivoco. Hoy estoy contento y soy feliz por cualquier tontería, y pasado mañana ya no lo estoy, porque esa tontería que me hacía feliz ya no lo es. Hoy me doy cuenta de que me he equivocado, y mañana pienso que a lo mejor estaba en lo cierto. Y ahí andamos, en una duda, maldita o bendita, no lo sé. No tengo ni idea, Ana, y ya tengo 52, los cumplí hace unos días. No tengo ni idea. No sé si la vida es un acierto o un desacierto. Creo que la vida es una mezcla de las dos cosas. Y una esperanza también, seguro. Y el pensamiento puesto en algo que te sirva de un objetivo, de una esperanza, de una ilusión, de un motivo, de un porqué levantarse cada día, seguramente también. Y seguramente también, Ana, hemos de construir todo esto cada día para darnos un motivo, para levantarse, para tirar para adelante, para vivir o para mal vivir, pero para vivir en fin de cuentas. Algún día alguien me tendrá que decir si vivir es de verdad vivir o mal vivir. En el fondo, vivir es la mezcla de una cosa y de otra. Y en eso estaremos los que aquí estamos, para intentar que esto sea radio, compañía y comunicación. A veces con más acierto y otras con menos acierto, pero lo volveremos a intentar.
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humanoides, bípedos, peludos y depilados, con la P distorsionando ahí, como Dios manda, sí señor. Bienvenidos a Funky Trash Radio. ¿Qué tal, cómo estamos? ¿Estáis dispuestos a pasarlo bien con dos horas o una hora? O el tiempo que podáis. En clave de Funky Disco, pues aquí estamos, en tu dial favorito. Gracias por acompañarnos. Duke Benetton en el control de sonido, Jenny McDermott, habituallamiento, Tony Population, quien te habla. ¡Vamos allá!

0: y le confiero el honor del título de Hombre del Año por sus buenas obras para con la sociedad.
1: Tony Modulation.
2: Porque yo mato, ¿eh? Yo mato.
3: Bueno, me gusta, buenas vibraciones, como hemos empezado Barrabás on the road again. Chill Factor ahora sonando en Funky Tracks Twist. Run on, run. Vamos a pasarlo bien, seguro.

se callara, ¿no? Bueno, como yo no soy de números, hemos quitado el 1, 2, 3, 4 del famoso bottle de Jill Scott Heron. Venga, canta. Ahora sí.

me lo permitís, vamos a hacer un pequeño alto y vamos a escuchar una obra maestra de Low Rolls. Así despedimos a los Cool and the Gang Night People y espero que os guste, lo dicho, la obra maestra de Low Rolls. Después continuamos con buenos y mejores ritmos. See you when you get there. Se llama el próximo tema.

La música, el estilazo es de... ya lo diré yo. The Gap Band. I don't believe you want to get up and dance. Fantástico. Cruzando el meridiano de esta primera hora de Funky Tracks.

grande Michael, bestial. Bueno, pues este, y ahí va, mi tema favorito de Bob Marley. ¿Y cómo se llaman aquellos chicos que le acompañaban? ¿No?

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3: ¿Y puede usted hacer que calle esa música, por favor? Y si fuese posible que se mudaran los de al lado, trasladarlos a otra habitación. Es que así no consigo dormir.
4: Bueno, salimos del pum pum, pam pam. Y permitidme otra vez que hagamos un inciso en los ritmos más potentes. Es de capricho, ¿eh? Me viene de como un antojo. Vamos, escuchar a los Temptations y posiblemente es la primera vez que suena aquí en Funky Tracks Radio. Es una maravilla de los Temptations llamada Wake Up Everybody. Suena así.

0: Los Whispers, adiós. I'm gonna love you more.
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1: Ya me figuraba que habríamos de enfrentarnos con él.
2: Sí. He oído hablar de ese hombre.
3: Está vivo. Creía que nunca volvería a oír ese nombre.
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5: Bueno, pues vamos a despedir a la primera hora, como se merece, con buen pie, con buena música, de 3 Degrees, las últimas en sonar, When Will I See You Again, y All Day Long de Lionel.

Esto acostumbra a pasar, ¿eh? Llega un momento como este que estamos viviendo, que no paran de decir lo mismo en la canción. Can you handle it? 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Bueno, venga.

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2: Es suicida.
1: ¿Puede hacerlo o no?
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funky y otras cosas de disfrutar. Rick Astley, Gonna Give You Up. Y ahora un poco de sonido italo para recordar viejos tiempos. Funky Trash Radio, Gary Lowe, You Are Danger.

bueno, y despeludos, volvemos a despegar con buen funky. Aquí lo tenemos, versión Ben Liebren, Johnny Guitar Watson.

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humanoides peludos y depilados. Un honor haber compartido parte de vuestra vida desde esta sintonía, vía FM, vía Radio Online, Funky Trash Radio, punto y final con The Cool Notes, Beck This Special Night. Feliz semana, hasta la próxima, ser felices con música. Gracias por haber estado ahí, de nuevo, adiós.

0: coge este móvil, se lo devuelve al propietario y luego iremos al juicio, un delito leve, tardará un mes, tardará dos meses, el tiempo que sea, un año, da igual. Pero el propietario recupera de inmediato la posesión. Aquí nos encontramos que no sucede esto. Claro, la duración media en España para recuperar esta posesión vía penal, estamos hablando, y según datos del Consejo General del Poder Judicial del 2023, a nivel penal estamos tardando aproximadamente unos 20 meses para recuperar la posesión, ¿sí? Y a nivel civil, que también están las ocupaciones del artículo 251.4 de la Ley de Enjuiciamiento Civil, que es una modificación para ocupaciones ilegales solo de viviendas y de personas físicas, podemos llegar a los 36 meses. Esto es una barbaridad. Si a todo esto además le añadimos que las medidas legislativas, el último Real Decreto que se publicó ahora en el 2024, que prorroga las suspensiones y los lanzamientos de ejecuciones de viviendas de familias vulnerables hasta el año hasta el 31 de diciembre del 2025, también se incluye en ese Real Decreto las familias vulnerables que han cometido este delito, con lo cual estamos protegiendo ya no solamente la propiedad, sino, perdón, no, estamos desprotegiendo la propiedad a favor de personas que han cometido un delito, y eso es lo que no puede ser. Por ese motivo planteamos varias propuestas para reducir esta duración, porque el propietario lo que quiere es recuperar la posesión. No podemos estar de 20 meses en la vía penal a 36 meses en la vía civil para que recuperar mi posesión de una persona que se ha metido en mi casa sin mi consentimiento. Claro, esto hace que se vayan aumentando exponencialmente en más de un 50% en los últimos 5 años las ocupaciones delincuenciales en nuestro país y sobre todo en Cataluña. Luego, si quieres, le puedo dar datos exactos al 2023 de estas ocupaciones.
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0: 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Uno de los principales problemas que tiene la justicia es la duración de los procedimientos. Cuando estamos hablando de estos 36 meses en la vía civil para recuperar la posesión de un inmueble, ¿sí? Estamos hablando no en los desahucios de falta de pago, que esto puede ser menos, podemos estar hablando de 12, 13 meses, ¿sí? Pero claro, si luego las medidas protectoras prorrogan hasta 31 de diciembre de 2025, pero es un procedimiento civil que tenemos que valorar punto por punto. ¿Por qué? Porque en este supuesto la persona no ha cometido ninguna actuación ilegal, no ha cometido ninguna actuación ilícita. El no pagar, el discutir la vigencia de un contrato son cuestiones civiles que tienen que responder la justicia. La única solución, esto se llama ese problema de la incoocupación, la solución en estos casos, por ejemplo, es únicamente agilizar la tramitación y lo que en el papel pone que un procedimiento tarda 5 meses, que sean 5 meses y no sean 36. Uh-huh. No es el problema. Las medidas que proponemos nosotros son para agilizar las ocupaciones ilegales, las ocupaciones delincuenciales. Estas ocupaciones que hacen que una persona, mediante la patada en la puerta o cualquier procedimiento, uh-huh, se meta en una vivienda de otra persona.
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0: Correcte.
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0: sí,
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1: cas.
0: Una segona residència, un apartament. Incluso la persona, por ejemplo, que una persona gran que está en la residencia, utilizar, uh-huh, que es un ejemplo, ¿no?, que tienen casos, ¿no?, que está en la residencia y te que esta vivienda llogada para poder pagar la residencia o la vol llogar para pagar la residencia y le ocupan la vivienda. Esto es lo que estamos, estas son las ocupaciones delincuenciales que tienen que ser tratadas como tales. Pasa en otros países, pasa en Francia, pasa en Reino Unido, pasa en Italia. Aquí el problema es que se judicializa el tema por la que la policía tampoco puede intervenir directamente.

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Eso ya lo habían conseguido, difundiendo con notable éxito el imaginario del surf. Cuerpos atléticos y bronceados y tablas de madera para surcar las olas, mientras en la orilla les esperaban chicas bronceadas, ataviadas, como no, con un ajustado traje de baño. Canciones como Surfing USA, Surfing Safari o Surfer Girl así lo atesoraban. Eran los primeros años 60 y la postpsicosis de la Guerra Fría había dado alas al sueño americano.

Los Beach Boys eran un grupo fundado por los hermanos Wilson, Brian, Dennis, Carl, su primo Mike Love y un amigo de Brian, Al Jardine. La ambición artística de Brian Wilson se activó cuando escuchó por la radio Be My Baby de las Ronettes. Aquel trabajo de Phil Spector con la canción despertó en el hermano mayor de los Wilson la inquietud por la producción y el trabajo en estudio.

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Un ataque de pánico, continua dient en el seu llibre Canciones de culto del pop rock, en Jordi Novell, un ataque de pánico de Brian Wilson en un avión hizo que abandonara las actuaciones en directo. Well, East Coast girls are hip, I really dig those styles they wear. Brian Wilson quería concentrarse en un disco en el que todas las canciones fueran esenciales, donde no hubiera ni un tema de relleno. Conoció a Tony Asher, que trabajaba entonces en una agencia de publicidad creando jingles y slogans publicitarios, y juntos empezaron a componer buena parte de las canciones que acabarían formando parte del nuevo disco de los Beach Boys, el Mythic Pet Sounds de 1966. Pet Sound supuso un antes y un después en la historia de la música pop. Para Pet Sounds, Brian Wilson realizó interminables sesiones de grabación, llegando a utilizar a decenas de músicos. Uno de los temas del disco tenía un sonido muy particular y fue una de las primeras canciones pop con la peculiaridad de nombrar a Dios en su título. Se trataba de God Only Knows, y Brian Wilson reconoció en sus memorias publicadas en 1991 que se inspiró en una canción de John Sebastian para la melodía. Se estaba refiriendo a un tema de su banda de entonces, The Loving Spoonful, y la canción You Didn't Have to Be So Nice, de so barroc, en bona part causat per la utilització del clavicèmbal. God Only Knows tiene una tonalidad incierta y no está escrita con la estructura estándar, verso, estribillo, puente, que tenien les canciones pop de la època. 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

0: here, there and everywhere. 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La balada preciosa de l'àlbum Revolver dels Beatles, inspirada, segons va confessar Paul McCartney, amb el God Only Knows de Beach Boys. Solo Dios sabe. Puede que no siempre te ame, pero mientras haya estrellas sobre ti, nunca necesitarás dudarlo. Puedes contar con ello, solo Dios sabe qué sería de mí sin ti. Si alguna vez me dejaras, aunque la vida aún seguiría, créeme, el mundo no tendría nada para mostrarme. Entonces, ¿de què me serviria vivir? Això és el que diu la cançó, que, per cert, li hagués agradat escriure a la Janet.
1: ¿Qué canción te hubiera gustado escribir a ti?
2: Mira, hay una canción que siempre me ha parecido preciosa, preciosa, de los Beach Boys. ¿Te acuerdas de los Beach Boys?
1: Sí, por supuesto.
2: Son unos músicos maravillosos. Y había una canción que se llama God Only Knows.
1: Ajá.
2: Solo sabe Dios. Para mí esa es una canción bellísima, que me hubiese gustado mucho, no solamente componerlo, sino cantarlo.

El 30 de julio de 1941, en Ottawa, Canadá, nacía Paul Anka. Y luego, con tan solo 14 años, compuso Diana, la canción que le haría famoso en 1957. Entonces, aunque en Estados Unidos el rock ya empezaba a atrapar a la juventud, en España el estribillo de Diana fue como el pistoletazo de salida.

Sí, Diana va ser la primera cançó que va sonar en el primer programa del Cocodril. 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Diana, Polanca. Desde esta canción, en España, el rock empezaría a convertirse en éxito de masas. Si eres joven, ahora incluso puede sonarte cutre, pero en el 57, Polanca y su Diana rompieron con el tufillo a posguerra que todavía despedían las canciones que entonces sonaban por la radio. ¿Qué tal? 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Hasta luego, Cocodrilo.

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1: 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L'article diu: merece la pena conocer la historia de un hombre que arranca con estas palabras. Cuando alguien me hace una pregunta complicada sobre un disco, se me iluminan los ojos. De nuevo me siento parte de la raza humana. Porque allá afuera el mundo está muerto, nadie escucha. Pero todavía a unos pocos les importa la música. Y esos pocos vienen a mí. Hacen bien. Yo sé de discos. Tengo 3 millones en mi poder. 2 millones de singles y 1 millón de álbumes. La colección de discos más grande del mundo. 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Paul quiere vender su colección de discos, la más grande del mundo, porque ya no se ve capaz de cuidarla con el mimo de siempre y siente que su final se acerca. No acepta compradores privados. Diu Paul: quiero que los más de 14 millones de canciones que conforman la colección sean de acceso público. Para mí es importante que la conozcan las futuras generaciones. No es dinero, es historia. Dice de un tesoro tasado en 37 millones de euros que él está dispuesto a traspasar por poco más de 2 millones. Pero viajemos al germen de esta maravillosa historia. ¿Cómo se hace con tan gigantesco arsenal discográfico un comercial vendedor de una empresa de papel en una ciudad de gentes cálidas pero con escasa tradición musical? Pues con viajes y renuncias. Diu Paul, compré mi primer disco a los 8 años. Jezebel de Frankie Lyne. Ah, era aquest.

0: Jezebel de Funky Lane va ser el primer disc que va comprar Paul McGuinney. Pero, digo, todo despegó cuando cumplí los 30. Por esa época ya tenía 160.000 discos y aprovechaba todos los viajes que hacía por Estados Unidos como vendedor para comprar unos cuantos más. También iba a los bares. En los años 70 muchos tenían máquinas de música. Ponían vinilos y cuando pasaban de moda los abandonaban en un almacén. Yo los compraba todos. Nunca ahorré dinero. Nunca me fui de copas. Lo que me sobraba de pagar la casa y mantener a la familia lo gastaba en música. Y llegó la decadencia del vinilo. Las emisoras de radio se pasaron al CD y vendían por precios irrisorios sus estanterías de discos obsoletos. Obsoletos en cursivas, claro. Paul alquiló una furgoneta para alimentar su único vicio. En un día bueno, Dew me plantaba en una emisora de radio y salía con 5.000 discos bajo el brazo. Insaciable. Demasiado para su esposa, que le exigió abrir una tienda de música o deshacerse de las cajas de discos que amontonaba por toda la casa. Evidentemente, Paul eligió lo primero. A principios de los 80, Record Rama, su tienda, comenzó su andadura en Pittsburgh con un búnker subterráneo de 1.300 metros cuadrados. Se llamaba El Archivo, donde el coleccionista almacenaba la primera copia de todo trabajo discográfico que caía en sus manos. En la planta de arriba, la de venta al público, solo iban a parar los discos repetidos. Y Dew Paul, aumenté la colección con picardía y ocurrencias. En los años 80, el sistema de distribución de discos cambió. Antes, las tiendas de discos devolvían a los distribuidores las copias que no vendían, y estos los llevaban al sello discográfico de turno. Pero entonces, subieron los gastos de transporte y las compañías mandaban a la basura los discos que no interesaban. Una vez abrí una caja que un distribuidor iba a tirar. Contenía dentro 100 copias del primer disco de ZZ Top. Top's First Album, de 1971. Escribe Paul en su columna del Financial Times: hoy cada ejemplar de este álbum vale 150 euros. Un vinilo inédito de los Rolling Stones o el primer disco plano de 1881 son dos de las piezas más valoradas de esta colección, que a menudo ha despertado el interés de compradores sin materializarse finalmente la transacción. Uno de ellos fue la librería del Congreso de Estados Unidos, que informó a este melómano invidente de más de 70 años de un preciado dato que desconocía él mismo. 2/3 de sus posesiones musicales no están disponibles ni en CD ni en Internet por ningún precio. En febrero de 2008, Record Rama cerró sus puertas por los problemas de salud de McGuinney. Solo el sótano permanece activo. Le dedico un rato todos los días, Dew. Actualizo la base de datos del ordenador. Me quedan 35.000 singles por catalogar. Cosa de risa para alguien que inició este archivo digital cuando ni siquiera existía el ordenador personal. Empecé a almacenar digitalmente mis propiedades de Paul por título del álbum, autor y año en los 70. Aún no se había inventado el PC, así que usaba una supercomputadora más grande que mi propia casa. Me llevó años. Ahora sigue esperando a que algún comprador haga una oferta por este legado histórico. 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

0: Buenos días, España, les habla Luis del Olmo. Desde Radio Miramar de Barcelona y a través de las 45 emisoras COPE, Radio Popular, bienvenidos a cuantos ciudadanos, siguiendo la costumbre de sintonizar estas emisoras amigas, se encuentran hoy con un nuevo programa y a cuantos oyentes se incorporan a esta aventura radiofónica. Les aseguro que hoy es un gran día para quien les habla. Desde estos micrófonos de la radio privada, continuaré dando vida a los espacios radiofónicos que apoyaron siempre los oyentes y estrenaré nuevos caminos.
1: Os recuerdo también a Andrés Caparrós, a Ricardo Fernández Déu, en aquella época, al Don Pollo, a Ribas Castro, que era la SER.
2: Ay, ¿qué podemos hacer?
3: Pues fíjate.
2: Dime qué es lo que está pasando ahora por dentro de ti.
3: Pues fíjate, un escalofrío.
2: ¿Qué temperatura tiene?
3: Yo qué sé, no me he tomado.
2: Coge el termómetro.
3: No lo tengo a mano.
2: Búscalo.
3: Está lejos.
2: Busca el termómetro.
3: Que no puedo.
2: Pues, ¿qué podemos poner en vez del termómetro? ¿Eh?

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Así lo ha hecho en Raimundo, que me dijo: Hola Albert, soy Raimundo, te escucho desde Francia por internet. En 1985 conocí a una chica en una discoteca de Malgrat de Mar que se llamaba Don Juan. Era francesa, nos enamoramos y me fui tras ella. Ya han pasado 25 años y seguimos muy contentos de estar juntos. Ahora en la ciudad de Tours. Para tu espacio de música disco, me gustaría escuchar Maxine Nightingale con Ride Bike, Where He... que es una de las canciones que sonó y que bailamos la noche en que nos conocimos, la noche que conocí a Natalie. Ella también te manda un beso y cuando vayamos a Cataluña a ver a mi familia intentaremos venir a una fiesta tuya para saludarte personalmente. Ah, pues estupendo. 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

0: Són les 10.
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3: Es como un hombre con los brazos muy largos. Caminaba sobre dos patas. Parecía un simio.
4: Lo describen como una criatura de 2.5 metros de altura y unos 360 kilos de peso, peluda y erguida, con los brazos largos, sin cuello y con unas facciones casi humanas.
5: No deberías acercarte, no deberías provocarlo. Solo aléjate de su camino. Solo vete de su camino. Solo corre.

Bueno, tratamos de exportar la música que más nos gusta. A todo el público que lo desee. Esto es Funky Tracks Radio. Duke Dimitri en el control de sonido, te habla Tony Modulation. Vamos a intentar disfrutar del buen funky disco que se hacía y fabricaba hace unos años. Bueno, pues así hemos empezado con Anthony and the Gang. What a light. Qué bueno. Humanoides peludos, ahora Blue Father. Les

0: Edwin Starr triunfaba en los 70. Contact.
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0: Un dúo perfecto en su día. El Jorge y la Aretha. I knew you were waiting for me. Obra maestra, 5 estrellas, sonando en Funky Tracks Radio. Humanoides peludos, gracias. Mil gracias por escoger esta sintonía.

0: Poquito a poco vamos a dejar atrás a los Fine Young Cannibals con este Good Thing. Daremos la bienvenida a Gil Lewis and the News, Stuck With You, y después la balada de Funky Tracks Radio en esta primera hora.
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Gracias, señoras y señores. A continuación les vamos a ofrecer a todos ustedes una preciosa canción de amor, llena de ternura y de ternera. Esta canción va dedicada a aquellos que están destrozadamente enamorados. Maestro, música, por favor.

Bien, la historia continúa a estos Funky Tracks Radio. Disfrutamos, seguimos disfrutando de la música. Humano y Despeludos, os presento este trabajo de Paul Parsons, basado en hechos reales, obra maestra de George Benson.

0: Són les 11.
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2: Nacimos de un huevo de una primera madre extraterrestre, con tres tetas, que nos metió dentro de un meteorito en nuestro planeta, y ese meteorito despegó de nuestro planeta, pegó un castañazo en el planeta Marte, absorbió partículas de mineral, oro, plata, rubí, diamante, etcétera, etcétera, etcétera, y luego impactó con la Sierra de Huelva, donde están las minas de Río Tinto, eliminando a los dinosaurios reptiles, a los vampiros satánicos de la noche, creando la vida y la luz de nuevo, y rompió un trozo del planeta Tierra y se creó la Luna.
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1: 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La raza degenera.

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versión muy mejorada de la versión protagonista Alan Dixon. Protagonistas First Choice.

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1: Yo siempre he sido un seguidor de Astro. Yo admiro a este hombre, ¿no? Encima que ha pisado la luna, toca la trompeta y es un gran ciclista.

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estuvimos con Joe Batán disfrutando y velando Rapo Clapo. Ahora un poquito de espagueti de primero. Happy Children.

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1: Bueno, ha sido una alegría inesperada, porque como dije para los presentes, que nunca había hecho nada en el pueblo donde habito, por una cosa o por otra, pero siempre todo mi trabajo artístico o cultural ha sido fuera de aquí. Y me ha sorprendido que la asociación de vecinos de mi barrio, al parecer han averiguado quién soy y lo que hago, y me han ofrecido un homenaje del que me voy francamente feliz.
2: Con ustedes y hasta las 9 en punto de la tarde-noche, Curro Gadella. Saludos pues y bienvenidos a esta sintonía.
1: He encontrado aquí a muchos viejos amigos que han venido después de mucho tiempo sin vernos.
0: ¿Quins records té de las décadas que va passar a la ràdio d'aquesta etapa?
1: ¿Recuerdos en la ràdio? Pues yo qué sé, mira, vinieron una vez a mi programa Abanico de Cantares, Azúcar Moreno, se hacía entonces la ràdio en la calle del Mar, en los altos del cine Verbena, y hacía un frío que pelaba y el techo del estudio era de oralita. Y yo no he visto a las Azúcar Moreno con más frío que en su vida, que hubo que subirles unos cafés y no se iban a quedar allí pues como dos garabatos, porque hacía un frío imponente. Una anécdota.
3: Sabes que no es amor, que es una locura.
1: Anécdotas muchas, momentos buenos, momentos de apuro, tú que eres del medio lo sabes, pero en general yo fui muy feliz haciendo radio. Porque además yo era un presentador de programas, pero muy atípico. Yo me hacía amigo de mis oyentes, he ido a bodas, he ido a bautizos, han venido a comer a mi casa, he ido a comer a casa de cualquiera. En fin, que lo mío era muy diferente a lo que se entiende como comunicador de ese medio, que no era mi manera de hacer. Yo no soy periodista, empecé por... También como una anécdota, ¿no? Por el flamenco, cuando los comienzos de la radio, en 1981. Y bueno, empezamos como una broma que acabó en serio. Hoy celebro de que Radio y Televisión Badalona tengan la importancia que sí tienen.
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1: Lo de Miguel, aquí estaba en esta tarde la presidenta de la Hermandad Rociera La Esperanza, que ella fue la que me dijo, hay un niño por aquí que canta muy bien, acabamos siendo amigos, y bueno, como si fuera mi hijo, su padre y su madre, pues íbamos a comer juntos y tal. El niño cantaba por la Pantoja, pero vino una cantadora de Cádiz una vez, Paquita Lara, y fuimos a escucharla todos juntos. Bueno, la presentaba yo y estaba él. Y en ese momento a él le picó ya la parte flamenca de lo que él gustaba. Gustaba de la copla, Isabel Pantoja era su ídolo, pero a partir de escuchar a Paqui Lara ya sea flamenco. Y dos años después, porque tiene un oído incomparable, a los dos años fue a la Unión a ganarse los cuatro primeros premios de la Unión, que no ha ocurrido en la vida, en la historia de ese festival. Se los llevó, dicho sea de paso, él se llevó los cuatro premios y yo el de las letras flamencas el mismo tiempo que él.
0: ¿Qué ha significado el flamenco a la seva vida?
1: Bueno, el flamenco es una forma de vivir, una forma de estar. Hay que padecerlo también, porque cuántas noches de vino y copla, como diría precisamente una de las viejas tonadillas. El flamenco hay que vivirlo y hay que sufrirlo. Noches malas, noches a lo mejor de alguien que se pasa en copas, pero es como se aprende, como se bebe y como te va entrando ese gusanillo y ese venenito que el flamenco tiene. Cuando llegas a entenderlo, es cuando ya no te puedes desprender de un arte semejante, porque es protesta, porque es alegría, porque es tristeza, porque lo es todo. En el flamenco se encierra, es un cante de protesta, a fin y al cabo. Aunque se hable de amor, también siempre son los desamores los que mandan en ese camino del flamenco. El flamenco es imponente.
0: Muy bien, pues muchas gracias por atendre'ns, Curro. Enhorabuena y que vaya muy bien.
1: Muchas gracias. Estoy contentísimo porque, hombre, es bueno que te reconozcan los más cercanos. Los que me conocen hace mucho tiempo, Y esto me viene a demostrar que si uno se comporta regularmente bien, la gente lo tiene en cuenta. Y me lo han demostrado, como ves, en esta tarde.
0: Claro, casi enhorabuena, gracias.
1: Gracias a vosotros. Hasta luego. Un abrazo para los viejos compañeros.
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4: Pues bueno, nosotros somos una asociación vecinal de aquí del barrio San Juan Bautista que apostamos por la cultura desde el primer momento. Cada año solemos hacer un acto cultural para estas fechas, para el Día de la Cultura, que es el 21 de mayo. Nos pusimos en contacto con Curro para hacerle un pequeño reconocimiento y un homenaje a toda su trayectoria en el mundo de la cultura, porque no solamente ha sido un flamencólogo importante, sino que trabajó durante mucho tiempo en Radio Badalona. Y bueno, y también el tema de la poesía. Es una persona del barrio, que vive el barrio, y es un, parece ser que es una especie de lince ibérico en extinción. O sea, es una persona que vive en el barrio, compra en el barrio, lee los periódicos todavía de papel, vive al margen del mundo digital y le encanta la lectura, la poesía y hablar con la gente. Yo creo que esa especie está en extinción, por desgracia.
0: Què destacaria de la figura del Curro, que és una persona que ha estat molts anys a la ràdio, com hem dit, què li fa especial?
4: Bueno, él, yo sé que su pasión es la comunicación, la poesía, y en el tiempo de la radio yo recuerdo que lo conozco porque, aparte de todo del tema cultural, él también era entrenador de fútbol, ¿vale? Y entrenaba a un club que se llamaba Atlético San Adrián, y yo jugué con ese club y lo conocí en su faceta de entrenador. Después me enteré que era poeta y que era flamencólogo y que trabajaba en la Radio Badalona. Me enteré con posterioridad, ¿no?
0: Es un orgullo, ¿no?, para el barrio, una persona como él.
4: Es un orgullo porque representa, como te digo, a una generación del barrio que, por desgracia, se va a ir extinguiendo, ¿no? La persona emigrante vino aquí, se integró, habló bien siempre de Cataluña, reclamó, como otros muchos, el estatut en el año 77. O sea, una persona integrada y que quiere a Cataluña, aunque se siente extremeño y quiere evidentemente su pueblo, pero adora Cataluña.
0: I una persona molt estimada, perquè hem vist que aquesta sala avui s'ha omplert per tal de poder veure aquest homenatge.
4: Sí, de verdad que no nos esperábamos tanta afluencia de gente porque tampoco tenemos tantos medios de difusión. Lo hemos difundido con carteles a través de Facebook y hablando el boca a boca, ¿no? Pero la verdad que ha sido un éxito.
0: Molt bé, Ginés, doncs moltes gràcies i enhorabona per aquest acte.
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5: Bueno, a ver, para mí, yo siempre he comentado que Curro fue mi padre literario porque él llevaba al encuentro con la poesía en 1992 y ese verano me entrevistó por primera vez, ¿no? Me di a conocer un poco, pues a través de unos versos, pues para comenzar, ¿no? Y a partir de ahí, pues comenzó ya mi carrera fulgurante hacia adelante, ¿no? Entonces, ¿cómo no iba a estar aquí en un día tan importante para Curro?
0: ¿Qué significa para usted una persona como el Curro? ¿Qué ha significado?
5: Yo creo que Curro ha sido un patrimonio de la ciudad y sigue siéndolo, aunque ya no esté delante de los micrófonos ni en las ondas. Curro siempre será Curro, ¿no? Aparte de que nos une, pues, una amistad personal de muchos años.
0: Muy bien, pues muchas gracias.
5: Gracias y encantada.
0: Estem amb el cantador Juan de la Lora, que ha cantat aquí a l'homenatge a Curro Gadella. Buenas tardes, Juan. ¿Cómo ha sido el hecho de poder estar hoy aquí cantando en un homenaje a una figura como Curro?
6: Ha estado muy bien porque para mí es un orgullo a un hombre, a un poeta como Curro Gadella, y que se acuerden de él y le hagan el homenaje, pues para mí es un orgullo poder asistir y cantar.
0: ¿Cómo es o cómo ha sido su relación con Curro?
6: Pues mi relación con Curro fue mi principio con el flamenco, que fue incluso el que me metió el impulso para salir para adelante, ¿no? Para hacerme aficionado y meterme en el mundo del flamenco. Y gracias a él, pues estoy en el flamenco y, cómo no, cuando ha estado él, está yo.
0: ¿Ha sido de alguna manera un mentor para que pudiera poder dedicarse a esto?
6: Sí, sí, sí, la verdad que sí, porque aparte de muy buen poeta, es muy buen entendido del flamenco y sabe muchísimo de flamenco. Y la verdad que es un hombre especial.
0: ¿Qué diría que le hace especial?
6: Su manera, yo qué sé, una persona muy culta, muy buena gente, muy humilde. O sea, ya no por ser poeta, ¿no? Ya es la persona.
0: ¿Y qué es lo que han preparado esta tarde aquí? ¿Qué es lo que han cantado en este homenaje?
6: Bueno, pues esta tarde, por Curro le gusta el flamenco. Después de ser poeta le gusta mucho el flamenco. Pues le hemos hecho aquí unos cantes por Alegría, por Soleá, por Bulería. Bueno, varios cuerpos del flamenco. Y la verdad que lo hemos pasado muy bien, tanto yo